acceder a ese producto y que te llegue en la comodidad de tu casa, de tu trabajo o de donde quieras. Y es algo que sí, que estamos viendo que cambió y es un consumidor también un poco

El vendedor de las chicas de plástico, que ahí está también muy metido Basterrica, es el creador de la música, sí. Tiene Ruta Perdedora, que es un tema.

0: propio sentir, digamos, ¿no?, humano que tenés. Así que bueno, yo no te puedo acompañar en eso, qué sé yo, te fijaste bien, vos tomaste la decisión. Y ahí también coincidimos, le digo, bueno, porque a mí también en esta postura de defender a la gente me dejaron solo. Ya en el proceso que hubo en La Matanza cuando yo me postulo a concejal, luego me postulé como candidato a intendente, me pusieron cuatro listas. Y no voy a decir, no vale la pena. Los dirigentes, cuando un poco reclamo por me dicen, no, pero es bueno sumar para arriba. ¿Cómo sumar para arriba? Sí, dice, porque entonces nosotros vamos a tener el poder. Digo, entonces no estaban pensando en construir abajo, digamos, ¿no? Y eso también a mí me separó de Juntos. Y evidentemente después toda la política era sumar para arriba.
1: Toti, yo pienso en algo que es, escuchándote, creo que vas en la línea de muchos dirigentes que vieron que el espacio Juntos por el Cambio básicamente dejó de existir en un punto. El PRO, sí, absorbido por Milei, básicamente, un sectorcito que se fue con Horacio Rodríguez Larreta, y el resto se van acomodando como van pudiendo en las votaciones, pero eso que los nucleaba, que era Juntos por el Cambio, se fumó porque la polarización se lo licuó. De cara al 27, ¿a quién te ves apoyando? ¿Te ves construyendo con el peronismo una coalición más amplia que lo integre? ¿O te ves yendo por una vía del medio, por ejemplo?
0: Esta es otra cuestión que para mí es muy importante conversarlo, porque yo no estoy pensando en el 27.
2: Bueno, ¿sabes? Pero Toti, el año que viene hay elecciones y vos estás en desacuerdo,
0: sí,
2: con el rumbo que...
0: Absolutamente, no estaría con Milei ni a la esquina, voy. En ese sentido, no hay ninguna duda. ¿Cuál es la salida? Bueno, lo hemos conversado con algunos dirigentes peronistas, inclusive con el intendente Fernando Espinosa, de reconstruir. Ellos me decían, tenemos que reconstruir el movimiento. Porque de pronto el peronismo...
2: Es el peronismo.
0: El peronismo, porque de pronto el peronismo se transformó también en un partido solamente, donde se prioriza la orga y no la gente. Uh-huh. Y en esa postura me dice, tenemos que reconstruir eso, la justicia social como eje, un proyecto económico con claridad que sea también la del trabajo y no lo de los planes. Todas esas cosas que a mí me gustaron también como una forma de decir, por acá pasa una salida. El tema es que el peronismo también tiene que recomponerse, que no nos pase como Junto por el Cambio, donde era muy difícil hacer política en los barrios, porque la gente no es tonta también. Cuando vos le decías, vamos a hacer tal cosa, y te decías, sí, pero arriba se están peleando como perros y gatos. ¿Y qué
2: van
0: a hacer?
2: Eso está pasando, está la Cámpora a ver sus Kicillof y bla.
0: Pero bueno, eso es lo que tienen que recomponer el peronismo, que yo no tengo nada que ver con eso, yo no voy a aportar nada, porque eso lo tiene que hacer el peronismo. Pero
1: sí, no es tu interno. Esa, obvio.
0: Yo creo que muchos dirigentes lo están viendo. Que
2: pero si Kicillof, por ejemplo, es el candidato de la unidad, por ejemplo, yo sé que falta un montón y es solamente un jueguito ese. ¿Vos vas atrás de Kicillof?
0: Yo no tengo ningún problema en ir con aquellos dirigentes que propongan un proyecto que realmente esté basado en la gente, donde se pueda revertir esta situación tremenda que estamos pasando y reconstruir el país.
2: Vamos a la situación tremenda, Toti. Mirá, porque vos sos político, pero vos vivís en tu barrio hace un montón de años, ¿no? ¿Nunca saliste del barrio?
0: No, vine a La Matanza hace 30 y estoy en ese lugar hace 20 y pico.
2: Okay, ¿qué estás viendo? ¿Y qué ves que cambió en el gobierno de Milei?
0: Bueno, cambió absolutamente todo. Primero, una cuestión económica, donde los programas asistenciales no llegan, y donde la gente no llega con el salario ni a mitad de mes. Los jubilados, por ejemplo, no llegan y tienen que salir a pedir o ir a los comedores comunitarios.
2: ¿Y eso no pasó siempre, Toti?
0: Eso pasó en algunos sectores, pero no en todos los sectores. Hoy no hay lugar donde no haya esa necesidad. Y el otro tema que a mí me parece que es muy, muy importante, es que no le ve salida. Aún en el 2000, la situación es peor que en el 2001.
2: ¿Peor que en el 2001?
0: Absolutamente.
2: ¿Por qué?
0: Absolutamente, porque en el 2001 vos venías con una acumulación. Se quiebra la estructura económica del país en los 90, donde hay también gran cantidad de desocupados, pero nadie te decía que la industria, la fábrica que tomaba gente, no era prioridad. Vos tenías una política de reconversión. podían sostener los derechos, qué sé yo, las empresas públicas que cerraban muchas veces para...

0: no tener conflicto, en vez de una indemnización te daban el doble y te incentivaban para que vos pudieras tener un kiosco, un remis, qué sé yo.
1: Sí, había un colchón de alguna manera.
0: Tenías un colchón. Y los planes sociales en ese momento también eran un colchón. El plan trabajar era el sueldo de un empleado municipal de la categoría más baja. Era importante y eso vos no estabas acostumbrado a eso. De pronto, hoy eso ya no hay. Cada obrero que trabajaba mucho tiempo en un oficio se iba comprando la maquinita, el soldador tenía una máquina de soldar, entonces hacía una reja, alguno tenía una máquina de cortar pasto y salía a cortar, y había una poderosa clase media que se sostenía y que podía pagar la changa. Hoy los cortadores de pasto, por ejemplo, deambulan en los barrios con la máquina de cortar pasto al hombro y no encuentra un vecino que le pague la cortada de pasto. Es más,
2: no hay laburo.
0: Porque no hay plata para pagar. No hay tampoco el pintar la casa, hacer una reja.
1: Sí, no hay movimiento, no hay actividad.
0: No hay actividad porque ha destruido el nivel adquisitivo de la clase media.
2: Y vos decís, estando en el barrio, ¿no?, que es lo que mirás ya no solo como político, sino como vecino, que estuviste en el 2001, decís, esto es peor que en el 2001, es peor que los gobiernos anteriores. ¿Vos lo ves como producto de las políticas de este gobierno, esto que estás describiendo?
0: La profundización de esto y la falta de salida es política de este gobierno. Antes te digo, tenía esos paliativos, que en el interior del país, pues yo también recorrí mucho el interior del país, en el interior del país los gobernadores recibían adelanto del Tesoro Nacional, por ejemplo, por supuesto, de manera discriminada, que era amigo no, qué sé yo, eso no ha cambiado lo que es el clientelismo, tampoco con este gobierno, porque muchos me dicen, sí, el clientelismo, las organizaciones sociales, le da al que lo vota o al puntero que le dice que sí. Ahora, el presidente le da financiamiento a los que le votan leyes. Ahora, eso no es clientelismo, eso también es clientelismo, por lo menos la lógica del sostenimiento de un sistema a partir de del chantaje con la guita del Estado. Y eso me parece que es el tema central que hoy tenemos de arriba hacia abajo. Y el otro es la cuestión cultural. Hay un quiebre desde arriba del hecho de ¿dónde la gente se sostiene para cuando la pasa mal? Hay una tragedia y la gente se junta, qué sé yo. Eran las organizaciones sociales, era esta idea de comunidad. Es decir, la gente sabía que te juntabas con el vecino para salir de la situación. Hoy están cuestionadas desde arriba, permanentemente, el discurso que las organizaciones sociales son todas corruptas.
1: ¿Y desde abajo? No. La gente
0: abajo empieza a ver eso que todo. Te digo una anécdota que una señora de Esteban Echeverría, que me conocía, un día pasa por San Justo, qué sé yo, y se pone a conversar conmigo ahí en la plaza, muy triste, y me dice, tuve que cerrar el comedor. Dice, porque la verdad que no puedo soportar el tema de la gente. Primero, que hay mucha más gente de lo que yo le podía dar, y después dice, también me cuestiona que me quedo con la plata. Y le digo, pero usted no tenía una olla popular, no era todos los días que daba comida, ¿no? Le digo, pero usted no recibía dinero del Estado. Dice, no, nunca recibimos, porque tenía una verdulería y cuando iba al mercado central traía la verdura, qué sé yo, conseguía algunas cosas, donaciones de los comerciantes y hacía una olla popular para 50, 100 personas. Dice, pero todos creen que yo me quedo con algo y yo traigo, pongo la camioneta, qué sé yo, porque se instala que todos son corruptos. Y no digo que no hubiera problema, pero yo le digo, sí, tienen que gerenciar una verdulería, se funde.
2: ¿Vos decís que estigmatizaron a los comedores en este gobierno?
0: Estigmatizaron, sí. ¿Por qué? Porque si hay hasta un verdulero sabe que si hay una manzana podrida en un cajón, saca la manzana podrida, no tira el cajón a la basura.
2: ¿Y Milei tiró el cajón?
0: Y Milei dice que todos los... ¿Pero por qué? No es casualidad, porque ahí está la organización, el germen de organización de la resistencia, siempre pasó. Pasó con las madres de Plaza de Mayo, pasó con los movimientos piqueteros, y acá hay una cuestión muy importante, que es la resistencia de las mujeres, fundamentalmente, en las situaciones de crisis. Y ahora se está dando, por ejemplo, que en casi todos los barrios están surgiendo ferias comunitarias, ferias no organizadas, la gente ve un baldío o una plaza, va y se tira la manta, pone una mesa, qué sé yo, y empieza

0: vender lo poco que tiene, que no es lo que es sustentable desde el punto de vista económico, sino que saca su ropa, qué sé yo, y lo pone en una percha y vende eso.
1: Tipo trueque.
0: Tipo trueque, y ya visto estos días en Loma de Zamora se empieza a funcionar también un trueque, que es la forma de resistencia, porque por ahí es donde nos vamos juntando, ¿eh? Porque si no la gente, cada uno en su lugar.
1: Ahora,
0: no,
1: nadie se salva solo. Vos, o te escuchamos a vos y después escuchás, por ejemplo, al equipo económico que dicen, bueno, tormenta de dólares, el país está bárbaro, es como que uno escucha a muchos países.
0: Bueno, pero para ellos seguramente que sí, ¿eh? Debe haber una tormenta de dólares, a Donny.
2: Tengo una pregunta, seguro hablas con gente del interior, y sí, hay como una, mucha gente del gobierno está tratando de instalar que en el interior ya se está empezando a ver otra película que después va a llegar acá, a los grandes centros urbanos. ¿Eso tiene algo de asidero por lo que a vos te cuenta la gente que conoces a lo largo y ancho del país, sí, o no?
0: Sí, sí, siempre el tema, esta es la contradicción del interior, ¿no? Que siempre la cuestión de resistencia a los proyectos económicos llegan aparentemente después de la Ciudad de Buenos Aires o del conurbano, fundamentalmente, ¿no? Pasó con el tema del 2001, yo te decía, parecía que acá la luz subía más, que no sé, porque tienen otros recursos para sobrevivir, digamos, en el interior. Pero ahora cuando falta, sale. Caídas de dictadura se dieron con puebladas del interior, qué sé yo, el cordobazo, yo que soy viejo, en el 69 me acuerdo de la caída de Onganía, pero también de la resistencia en los 90, surgen de Cutralcó, de Jujuy, cerraban empresas del Estado y la gente salía a la calle y las puebladas eran terribles, y empiezan a venir. Y empieza a venir, porque eso también yo creo que es parte de la organización.
1: Ahora,
0: el conurbano bonaerense está muy controlado, digamos, ¿no? Entonces eso es más difícil, pero cuando el conurbano bonaerense se mueve...
1: Me choca que, a la par que vos describís esta situación, los números de pobreza bajaron en este gobierno. ¿Cómo se explica eso?
0: Mira, yo no soy economista de estadística.
1: No, te lo pregunto desde tu mirada como político, sí, sí, sí, y como dirigente social. No, no creo, es necesario, yo tampoco soy economista.
0: Yo creo que, bueno, hay un líder de la mentira, que es el jefe de gabinete, que ya no queda dudas. Es una sarta de mentirosos.
1: Yo, o sea, creo, es mentira que la pobreza bajó.
0: Absolutamente, absolutamente. No se ve. Yo, al contrario, podría describir situaciones de vecinos que cada vez están peor, que han tenido un autito y lo han tenido que vender porque no lo han podido recuperar, qué sé yo, se le rompe una goma y no lo pueden comprar. Muchos que pusieron a trabajar en las aplicaciones y que le roban el auto y le sacan todo lo que tienen adentro y después ya no lo pueden poner a andar, ¿viste? Esas cosas, digo, eso pasa. Y van perdiendo todo eso que tenían y que habían acumulado durante toda una vida, ¿viste? ¿Qué es eso? Gente que queda en la calle porque no puede pagar los servicios de luz o el alquiler. Hay gente tirada en la calle en los barrios de La Matanza.
1: Terrible lo que estás describiendo.
0: Abajo de un techo de un kiosco, ¿viste? Duermen ahí.
1: Es durísimo. Toti, gracias por venir acá un rato a contarnos un poco tu mirada, sobre todo sobre lo que ves en el barrio todos los días. Vos sabés que nuestra productora Ailu es del mismo barrio que vos, vive ahí en La Juanita,
0: sí,
1: también, ¿eh? Y hace,
0: sí,
1: que ve lo mismo que estás describiendo,
0: sí, sí,
1: vos.
0: Y La Juanita se podría decir que era un barrio que queríamos ser de clase media, ¿no? Hay asfalto, hay agua potable.
1: Creo que... en donde está ella no hay asfalto.
0: No hay asfalto. Bueno, no. Ya vamos a gestionar. No, y yo tengo esta vocación, que es ayudar a la gente. A esta altura de mi vida, lo único que puedo hacer para sentirme feliz es eso. Y esta oportunidad que tengo, que me da el intendente Espinosa de colaborar, para mí ha sido una salida a esta altura de mi vida, digamos, ¿no? Y creo que ojalá todos pudiéramos tener esta oportunidad. Es un enorme agradecimiento al intendente que haya pensado en mí, sabiendo que lo he criticado, que tengo otra postura ideológica, se podría decir, en cuanto a que yo estoy por la integración social, creo o no creo en las ideologías ni de derecha ni izquierda, y he construido La Juanita a partir de esta idea. Por supuesto que la justicia social para mí es fundamental.

0: Entonces sos peronista, Toti.
1: Y claro, mucho, ahora en el barrio,
0: tan lejos de Espinosa, sos peronista.
1: Y ahora en el barrio, yo digo, y nos reímos un rato, que los vecinos, imagínate vos defender en la Juanita y en la Matanza a la postulación en el 2015 al gobierno de Cambiemos, cuyo presidente
0: era Macri.
1: Ahí era más difícil. Ahora es más fácil porque los compañeros, ahí los vecinos del barrio hasta me dicen compañero, ¿viste?
2: Y claro, porque el peronismo espera a todos.
1: Sí, así que bueno, pero yo creo que vamos a salir adelante como país. El país es hermoso. Yo he tenido la oportunidad de viajar al mundo, digamos, increíblemente, desde la Juanita, he ido a países y toda esa historia, donde todo el mundo nos dice, pero ¿cómo puede ser que puedan fundir un país tan rico como la Argentina? Es más, y con esto en todo caso lo dijo, venían de Noruega, unos chicos estudiantes de la Universidad de Belfast, que venían a ver la Juanita, y nosotros decíamos, pero ¿a qué vienen acá? Bueno, eran gente que queríamos salir, y un día un profesor me dice, no, tenemos un programa que se llama Pilotos del Caos. Dice que un poco son todos ustedes. Y le queremos decir a los estudiantes que vienen, donde en Noruega se pasa bien, yo fui un par de veces, las empresas públicas hacen convenio para sacar el petróleo, tienen todo ordenado. Dice, pero que si no cuidamos eso, fundamentalmente a las futuras generaciones les puede pasar como Argentina.
0: Tremendo.
1: Es así.
0: Bueno, Toti, muchas gracias por venir.
1: No, gracias a vos.
3: Gracias.
1: Muchas gracias.